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Muy buenas tardes, bienvenidos nuevamente a Futbolazo Más Deportes en este día martes 14 de julio. Como si nada, pues ya estamos llegando a la quincena y como dicen los muchachos, ya llegó el bono 14. Mucha precaución, si va a los cajeros, si va al banco, mucha precaución porque la gente que pues solo se mantiene viendo qué logra sustraer o qué logra ganar, pues a ellos hay que ver de qué manera no se le da el gusto, sino cuidarse bien para cualquier lugar, evitar pues en los cajeros, ver de que no le vayan a clonar su tarjeta también. Así que esto es lo que nosotros sugerimos ya por el bono 14 y estamos listos y prestos para poder empezar con lo que ha sido pues prácticamente hoy ha iniciado la primera llave de la semifinal del lo que es la locura del fútbol del mundo, donde prácticamente pues todos están a la espera de lo que podría pues pasar o suceder. Sabemos de que pues ese juego que se estaba dando dentro de lo que es la selección de Francia y la selección de España, en el camino pues uno dejó a Bélgica, que pues difícil el panorama que se podría ir teniendo, y otro pues dejó a lo que es prácticamente a Portugal. Entonces son de los escenarios que pues estaba observando prácticamente en torno a lo que venía haciendo ya los manejos de lo que ha sido estas dos selecciones, que prácticamente pues ahí se podría ir manejando todo el trabajo que prácticamente pues se daba dentro de lo que era el escenario del fútbol, donde prácticamente para cada una de las personas pues cada quien tenía su favorito de poder pasar a la final. Unos pues se inclinaban por España, otros se inclinaban por Francia. Entonces era un momento en donde prácticamente pues podríamos decir que se tenía que ir caminando, se tenía que ir observando todos los movimientos para poder pues saber a qué era lo que podría pues irse ya deslumbrando el panorama. Y sabemos de que prácticamente pues Francia pues tenía mucha fuerza para poder pues hacer de las suyas, para poder pues mostrarse, ya que venía haciendo un trabajo muy fuerte, muy de lleno. Y ahí es en donde prácticamente pues estábamos ya viendo que podría pues ser pues la diferencia. Pero ojo, porque también esto pues podríamos ir enmarcando de que las selecciones pues estaban yendo hacia un espacio donde prácticamente al juego que cada quien pues podría marcar. El caso de España pues puede decir que sometió a Francia al juego que ellos están acostumbrados. Prácticamente Francia no fue lo que todos esperaban en su momento, no es el que realmente pues se esperaba que pudiera pues avasallar en la cancha, ir al cierre, hacer esos centros, enviarlos para que lo aprovechara Mbappé o Mbappé. Pero prácticamente creemos de que quedaron en deuda, porque nada de lo que se había visto anteriormente, decíamos que estaba fuerte por lo mismo, porque pensábamos de que podría pues hacer la diferencia, pero al final no logró carburar. España, como dice, los sometió al orden, los dejó pues en stand-by, y con eso pues los marca con ese penal que inicia pues la ventaja para el equipo español, que el árbitro Barton pues lo marcó. Para unos sí, para otros no, pues cada quien tiene su opinión de cómo poder afrontar el escenario que se estaba dando. Sabíamos de que prácticamente pues España pues que ha venido jugando poco a poco, ha logrado ir metiéndose de lleno, pues hoy tenía un compromiso complicado ante Francia, pero creo que su técnico ha llegado al juego que pues se ha tenido
pues creo que logró demostrar los cierres que se han ido marcando dentro de lo que era la cancha, y creo que fructificó al final del juego, fructificó porque prácticamente hay que decir, la selección de Francia no logró quitarse ese dominio, no se perdió el peligro hacia la portería de los españoles, entonces lo manejaron ellos a su antojo. Por eso decíamos ayer y hablábamos de esto, que prácticamente España era el equipo que ha recibido menos goles. Un gol ha recibido, un gol. Y eso pues fue contra Bélgica, el 3-1, es el único gol durante lo que es la llave de grupo, 16avos, octavos, cuartos, semifinales, que ya se jugó hoy. Entonces en cuartos fue donde recibió el primer gol y el único hasta el momento que se ha venido pues trabajando. Entonces ahí es en donde podríamos decir que se marcó la diferencia, se marcó lo que realmente pues España logró llevar a cabo su trabajo, demostrando de que pues podría pues dar de qué hablar el momento en que se estaba observando los movimientos que se estaba dando por parte de Francia, pues no los dejó pues respirar. Creo que es ese algo de lo que la línea baja pues y parte de los volantes de contención lograron amarrar para evitar de que pues Francia abriera sus filas, hiciera su juego, y entonces ahí es en donde prácticamente, como quien dice, estuvo la clave, estuvo el momento para poder pues descifrar y para poder mostrar de que pues es una selección seria y aspirante al título del fútbol del mundo, en donde prácticamente pues hay que ir observando qué es lo que realmente va a darse. Pero esto, todo lo que se viene marcando, es lo que nosotros vamos con ustedes platicando poco a poco, para que por lo menos ya vayamos teniendo esa sensación de saber qué es lo que realmente se tiene. Y así es como prácticamente pues se vienen marcando los hilos de parte de España, que al anotar en la ejecución del penal pues logran conseguir el segundo gol y con esto amarrar ese resultado, aunque complicado, aunque muchos decíamos el 0-2 es mentiroso, pero España lo logró llevar, lo logró mantener hasta donde ellos lo permitieron, para poder pues hilvanar su propio juego y saber a lo que pues se estaba dando dentro de lo que era este escenario. Así que bien por lo que ha hecho España, eliminando a uno de los equipos fuertes dentro del certamen, que ha sido Francia, y que venía pues como quien dice barriendo con todos, pero hoy prácticamente ese 0-2 lo deja, como quien dice, quieto, lo deja pues tranquilo, como quien dice. Deschamps, su técnico, decía que siente triste, decepcionado en la conferencia de prensa, pero era porque realmente pues se equivocaron. Pensaron que teniendo a Dembélé y a Mbappé pues las cosas iban a ser diferentes y que podrían marcarse y podrían pues ver ese juego prácticamente a favor de ellos. No, había que jugarse los 90 minutos y si era posible el tiempo de reposición, y de ahí pues los tiempos extras de 30 minutos. Y ahí, por lo último, pues a los penales. Pero no fue así, fue diferente, que en 90 minutos pues se definió el pase a la final. Así que España, pues podemos decir, no brilló alguien por nombre, no brilló alguien por jugador individualista, sino que fue en conjunto lo que logró pues hacer la diferencia, en donde jugadores pues hicieron el marcaje en la parte de atrás, la media ayudó a mantener ese balance, mientras que adelante pues se encargaron de hacer la proyección, de poder conseguir los goles, y que al final pues les está dando el pase para poder pues llegar y estar ya situados
en lo que es ese momento donde prácticamente podríamos decir ya han tenido ya esa certeza de levantar la copa. Recordábamos de España 82, una de las que ganó también, no me recuerdo cuál fue la otra que ganó. Entonces España pues ya está, ya hizo su visado para ovisar su pase a la final, ya está instalado. Ahora pues hará, desde hoy mismo hace el viaje para donde va a ser la final, para estar en concentración, para hacer ese trabajo regenerativo y evitar el cansancio que podrá pues tenerlo hasta el día domingo. Así que de esto ya pues podríamos decir ha sido parte del escenario que se ha ido teniendo por parte de los equipos, que de las selecciones que han llegado hasta donde han les han permitido. Así que España pues ya acaricia la posibilidad de poder levantar nuevamente esa copa. Pero ahora, ¿quién será el que estará pues esperando o quién será el que vaya a enfrentar? ¿Será Inglaterra o será Argentina? Aquí pues podríamos decir que el panorama es complicado. Las dos selecciones pues han llegado en su momento. Creo que le ha tocado que partir el hueso más duro a los ingleses, pero han ido pasando, mientras que Argentina no ha tenido tantas complicaciones, ha ido pasando poco a poco, ha ido caminando para poder llegar a una semifinal en donde se verán las caras con los ingleses para saber pues cómo se van a poder medir en los primeros 15 a 20 minutos. Sabemos de que muchos dicen, es que ya se conocen el fútbol. Sí, pero cada técnico en cada juego es diferente el planteamiento. Yo así lo veo. Yo, porque realmente, yo en el momento que dirigía a Filtro Dolores en la primera división, en el torneo de Copa AMEG, pues yo nunca jugué solo un esquema. Yo jugaba varios esquemas dependiendo del rival a enfrentar, porque uno tiene que calcular y saber de qué manera podría manejarse. Así que los que pues han estado conmigo cuando estuvieron con Filtro Lorenz se han de recordar, y no les estoy hablando mentiras o casacas o les estoy tragando la píldora, no. Esa es la manera de poder pues saber quién puede ir a marcar, quién puede hacer los tiros libres, quién puede ir a hacer los centros, o quién será el encargado del tiro a esquina. ¿Cuál será el trabajo de los arqueros? Me recuerdo de Chaco, Mario Contreras, que también pues en su momento pues estaba ahí Germán era el otro que era el arquero, igual que se me va el nombre de este patojo que también vive ahí en las Victorias, que en su momento llegó con Chicas, con El Gato, con Roque y con el Canche, llegaron juntos. Bimbo Aldana también fue arquero de Filtro Lorenz. Entonces, recordando de estos, pues uno ya sabía cómo manejar. Por eso decíamos que aquí pues Argentina tendrá que saber cómo poderle jugar a los ingleses ese juego que se tiene. Ahí sí que Julián Álvarez pues son de los que tendrán que mostrarse, al igual que Romero, que han ido pues evolucionando dentro de esta selección gaucha, que pues está a un solo juego para poder llegar a la final y defender su título, porque son los actuales vigentes como campeones del mundo, y ya pues ya tienen pues ya tendrían ese pase para poder pues marcar la diferencia, para manejar los hilos y saber qué es lo que realmente pues tendrá. A Inglaterra pues por parte de ellos pues hay que decir que en ese sentido pues los ingleses con Harry Kane y Bellingham han sido los jugadores que han ido llevando los hilos dentro de lo que es este cuadro inglés, donde nació el fútbol,
del mundo, pues ahí a ellos también pues saben de que tendrán a una Argentina enfrente que tácticamente pues se estarán como se dice cubriendo o jugando tentativamente para evitar cualquier error y darle pues la ventaja al rival. Inglaterra, pues sabemos que su juego es aéreo, el disparo de media y larga distancia, a lo diferente de Argentina, que es juego corto, pero eso sí, entrando al área, pues es donde ellos ya pues hacen los lanzamientos hacia la portería. Entonces, ahí es en donde prácticamente pues vamos a ver dos juegos diferentes. Inglaterra también ha sido campeón, entonces no podemos pensar de que no es así el movimiento, sino que así es como se van a plantear los dos técnicos para el juego de mañana a las 13 horas, que será, pues el que salga ahí va a la final directamente. ¿Usted qué cree? ¿Será Inglaterra o será Argentina? Pues cada quien tendrá ese corazón a su selección a seguir, porque muchos sabemos de que pues ya para nosotros el mundial ya finalizó, porque la selección de nuestra simpatía o a la que le íbamos pues quedó eliminada. Entonces, como decimos, hasta ahí llegó el mundial, pero la información de la locura, de la fiebre del fútbol del mundo, la seguimos llevando hasta donde hemos ido caminando. Estamos en la fase de las semifinales, ya un juego realizado, el próximo será mañana, y ahí pues miraremos quién saldrá como quien dice con esa ventaja de tener más fortaleza para poder llegar. Sabemos de que el desgaste pues es importante, pues no llegar a tiempos extras. El caso de hoy entre España y Francia, pues el tiempo normal, entonces ya España lleva una leve ventaja, de decir que en 90 minutos lograron resolver o solventar ese juego a su favor. Ahora veremos si Inglaterra y Francia pues no logren llegar a un alargue, sino que también se quede en 90 minutos. Pero eso ellos lo decidirán, no nosotros, ¿verdad? Porque ellos serán los que estarán dentro del terreno de juego, cuál será el planteamiento de cada uno. Entonces, es a lo que realmente pues tenemos que ir enmarcándoles a ustedes ese escenario que se viene dando para poder pues ser de la fiesta que pues se está pues finalizando. Se está finalizando la fiebre del fútbol, en donde 48 selecciones se dieron cita desde el 9 de junio, y ya pasó el mes, ahora ya estamos llegando a 14, entonces prácticamente mes y días, porque prácticamente el torneo de la fiebre termina el domingo 19 de julio, y ahí es en donde vamos a ir viendo, porque ya tendríamos como un mes 10 días más o menos de haber dado el inicio para poder finalizar después de ese tiempo, donde prácticamente selecciones se quedaron en el camino, otras trataron de poder hacer hasta lo imposible de llegar. Para nosotros la sensación de la fiebre del fútbol pues ha sido Cabo Verde, que pues nadie daba algo por esta selección, pasó a 16 avos con 3 empates en la fase de grupos, ahí no perdió, empató los 3 y contra buenos rivales, demostrando de que las cosas podrían ir cambiando. Vamos a ir a una pausa y regresamos.

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0: Bueno, así es como pues ya se empiezan a ir viendo ya el cierre, como se dice, no apto para cardíaco, el de Inglaterra y Argentina el día de mañana. Entonces veremos qué es lo que realmente pues puede acontecer dentro de lo que es este escenario deportivo, donde prácticamente pues hay que compartir con ustedes de que realmente pues muchas selecciones quedaron pues ahí plasmados dentro de un buen recuerdo del trabajo que realizaron y que lograron pues hacer notarse dentro de lo que ha sido el fútbol del mundo. Y ahí es en donde prácticamente pues podríamos ver a una selección, ese de los Marruecos, pues también mostraron que pues prácticamente sí lograron pues hacer el trabajo y lograron llegar pues hasta donde ellos querían pues mantener, porque sabiendo de que dentro de 4 años ellos serán sede de la fiebre del fútbol del mundo, entonces estaban tratando de poder mostrarse, pero al final pues no se logró, quedaron eliminados. Entonces prácticamente ahí se viene marcando dentro de lo que es este movimiento que deja a la deriva, que deja a lo que se maneja por cada uno, y así es como pues prácticamente vamos a ir observando los cambios que se han ido teniendo por estas selecciones que ya están en la fase de semifinales y que están logrando pues catapultarse dentro de lo que es este escenario deportivo, y que prácticamente pues ya pues después de esperar ese lapso pues ya se tiene por concluir esta etapa, donde prácticamente pues veremos el próximo domingo, cuando el juego sea a la 1:00 p.m. también la final, mientras que el día sábado pues por el tercero y cuarto lugar, como dice, por los lugares de honor, pues se estará midiendo Francia, y veremos quién será el que estará pues presente para poder pues ver no quedar en ese juego y ir a pelear el tercer y cuarto lugar. Entonces esos son de los movimientos que vienen teniendo los equipos de cara a lo que es la final, porque todavía pues no se sabe, porque se mantiene esa incertidumbre. Y hasta mañana, después del juego de Inglaterra y Argentina, pues se quedará pues ya instalada de esa manera quién será. Recordar ese juego hace décadas, donde pues Argentina logró campeonizar, si no estoy mal, con la manita de Dios entre Argentina e Inglaterra, esa mano que se la llevó Diego Armando Maradona. Entonces le logró ver el árbitro en ese momento, pues no se percató y logró anotar ese gol, con lo cual pues eliminaron a Inglaterra. Entonces ahí es en donde pues podríamos decir que es algo de lo que se tiene en el dentro de lo deportivo. Dentro de lo que es lo político, es las Islas Malvinas, en aquel tiempo cuando se hablaba de que podría estallar la guerra, que los ingleses no iban a ceder, que ya pues se mandaban todas estas situaciones. Entonces las Islas Malvinas pues sí ha sido parte de la historia, no solo en lo político, sino que ahora viene hasta lo deportivo, porque dicen nos vamos a vengar, o queremos ganar, o queremos llegar. No, yo creo ver llegar, ver manejar, ver qué es lo que realmente pues vendría a poder manejar un trabajo en donde estas dos selecciones pues ahí podrían pues manejar esos hilos para poder pues manejar un juego abierto, un juego en donde los dos pues salgan a la palestra del campo y poderse mostrar de lleno, para poder pues saber que pues llegarían a un juego distinto, diferente, ya con una tecnología como lo es el VAR, que prácticamente ha perjudicado a equipos, lo ha perjudicado a varios en jugadas, en goles, todo eso, se ha perjudicado, pero en el juego, pues la tecnología, que ahora hasta el balón pues carga un chip a la hora de la velocidad, que es lo que se tiene, entonces todo esto pues ya es diferente a lo que se vivió en aquel mundial con ese gol de Diego Armando Maradona, que pues logró pues hacer de las suyas. Hoy pues se vuelve a repetir, pues después de cuántos años, ese juego entre ingleses y argentinos, que estarán pues listos y prestos para poder pues enfrentarse, para poder pues llegar a tratar de vender ese momento de pasión del fútbol, donde vender la alegría, esa tristeza, pues son dos cosas diferentes, en donde muchas veces pues unos tendrán que pues saber de que se logró el objetivo, otros pues tendrán que salir cabizbajos a la hora de una derrota. El caso de hoy de Francia-España, pues Francia tuvo que salir como quien dice, aquello de no poder aceptar a lo que se haya quedado en el camino, sino que haya logrado pues el objetivo de España por el juego, por el manejo, por el esquema y por la táctica. Francia no logró ver de qué manera podría pues deshacer ese gancho, y ahí es en donde prácticamente pues podríamos decir que las cosas pues no era el movimiento para poder pues saber a lo que pues se venía dando dentro de lo que era el escenario, y así era como pues prácticamente podríamos ir viendo esa marcación que se tendrá mañana pues dentro del terreno de juego. Así que los dos técnicos se verán las caras, tendrán que ir pues viendo el manejo de cómo poder concluir las jugadas a término feliz de poder pues anotar, que es lo que realmente se espera dentro de lo que es el escenario futbolístico, y poder pues saber a lo que realmente se estará pues realizando dentro de lo que es este escenario deportivo. Así que no podemos dar por ganador a alguien, porque las dos selecciones se están llegando en su mejor momento. Veremos cómo se paran dentro del terreno de juego. Sabemos de que el juego de hoy pues ya como se dice, hay que darle vuelta a la página, a la historia. Sabemos de que España ya pues está instalada en la final. Ahora a esperar de ese juego, que pues no se sabe quién será el que logre pues manejar esos hilos y logre pues mostrarse dentro de lo que ha sido el escenario que ha ido pues dándose poco a poco, y saber que quieras o no, pues todos están con la misma intención de poder avanzar, de poder pues acariciar esa final y poder pues levantar esa copa. Las cuatro selecciones que están ahorita, pues las cuatro han sido campeones, entonces una copa más en su vitrina pues no les caería mal. Entonces, ¿por qué? Porque eso le viene a enriquecer la vitrina, viene a enriquecer la historia, lo que se daría pues dentro de lo que ha sido ese margen de lo que tiene. Hasta el momento Argentina es el que pues ha ganado más torneos, debajo de Alemania, de Brasil, que es el que lleva 5 torneos ganados, 5 campeonatos o del mundo pues que ha ganado. Entonces es a lo que pues se sigue esperando y se sigue manejando los hilos, y así pues saber qué es lo que se tendrá dentro de lo que es el escenario futbolístico para poder pues ya estar preparados. Así que esto es lo que realmente pues se viene dando. El penal, eso era lo que pues estábamos viendo, el penal que se marcó al minuto 20, error al sancionar el penal a favor de España, previo a la patada del defensor, el delantero español jugó el balón deliberadamente con el brazo izquierdo. Ahí es como lo marca el VAR 502 GT, donde integra ese equipo Jonathan Polanco, ex árbitro del fútbol de Guatemala, nos está dando a conocer. Entonces, como quien dice, el penal no era válido, pero el árbitro es el que lo marca, nosotros lo comentamos para pues mantener esa seguidilla de lo que se maneja dentro de lo que es parte del fútbol mundial, donde ahí pues estaremos con ustedes pues manejando cada hilo, cada escenario, para poder pues llevarles a ustedes lo que hasta el momento pues se está viviendo dentro de lo que ha sido esta fiesta. Así que ya se preparan para poder pues concluir todo esto, y de lo que se viene, pues la Supercopa va a entrar allá en el Cementos Progreso para el día sábado 18 a las 18 horas. Y claro, no nos dijeron que era 18 también, o sea, a ver, 18, sí, es 18, era día sábado 18 a las 18 horas. Pues será en el Cementos Progreso, cuando el equipo de Antigua pues estará listo y presto para poder enfrentar al otro rival, como lo es Aurora. El costo para los antigüeños, pues hay que decir que hay precio de 25, 50 y 75, ¿verdad? No hay de a 100, nada de a 100. Entonces, palco, tribuna 75, preferencia 50 y la general 25. Esos son los precios para el juego de la final de la Supercopa Bantram, un anuncio de gratis para ellos. Y el equipo antigüeño, con diferentes grupos, se han ido organizando. Pues unos hablan de que pues el costo del pasaje será de 50 quetzales para los que desean hacer el viaje el sábado y acompañar al equipo antigüeño. Pues ahí está ya el bus. Pues pueden pues ya ir viendo y ser parte de la porra panza verde. Aquí no hay, no está, no es de la porra de los nazarenos ni la curva de la de los panzas verdes. Aquí dice solo parte de la porra panza verde. Todos están invitados. Pues ahí, como ya vamos platicando, es lo que se tendrá dentro de lo que ha sido ese trabajo. Entonces puede llamar al teléfono 32 26 41 63, 3100 2807, para cualquiera de los dos números, para poderse abocar y pedir información para el viaje al estadio Cementos Progreso el próximo sábado. Así que esto es lo que pues vamos teniendo dentro de lo que ha sido este movimiento de información que se viene dando dentro de lo que es el manejo. Entonces ahí es en donde prácticamente pues se está llegando a la final. Sabemos de que pues cada quien tuvo que pasar diferentes movimientos. Antigua frente a la nueva Santa Rosa de la primera división lo dejó eliminado, mientras que Aurora pues elimina al equipo de Santa Lucía, también de la primera división y del mismo grupo A. Pertenecen estos dos equipos. Entonces ya pues se sabe de lo que se ha ido manejando. Entonces estos equipos de Santa Lucía pues quedó eliminado de la primera, pero lo malo fue que pues hubo riña dentro del terreno de juego. Esperemos de que no haya pasado mucho o más allá a los jugadores de Aurora, donde pues veíamos pues uno tirado en el césped, otro que estaba medio sentado. Entonces tendríamos que ir viendo qué es lo que realmente pues había sucedido. Pero Aurora y Antigua pues son los dos equipos que han estado ya para poder finalizar esta Supercopa, donde prácticamente el premio será de 600 mil quetzales al ganador. Al perdedor 10 mil. Ah, no puede ser 10 mil a 600 mil. No, está ahí, está muy muy desbalanceado. Tal vez uno sus 100 mil, porque como si al otro le van a dar 600 mil, entonces podría pues darle algo de esto para poder pues saber a qué era lo que podría pues irse marcando dentro de lo que se viene dando en el escenario. Y así pues veremos entonces lo que se manejará por parte de cada uno. Nosotros como decimos, pues ahí nos mantenemos en la línea, nos mantenemos en el cerrojo de poder pues compartirles a ustedes lo que se está viviendo dentro de lo que es el fútbol, y que pues quieras o no, pues ahí se manejan los movimientos que cada equipo pues pondrá a su sabor el trabajo que pues estarán compartiendo. Así que esto es lo que se viene dando. Antigua y Aurora creo que tendrán la oportunidad de manejarlo, así como se juega la Copa Centroamericana, de que van a hacer reconocimiento de cancha el día viernes, para que pues el día sábado se preparen para poder tener ese juego abierto entre dos equipos que están en Liga Nacional. Así es que esto es lo que se tiene visto y planificado, y será hasta otro momento cuando pues estaremos con ustedes compartiendo la información que pues se ha ido tendiendo poco. ¿Ah? 50,000 al segundo lugar, al subcampeón y al campeón, pues estamos hablando prácticamente de 550,000 menos que los 50,000 que va a ganar en el segundo lugar. Entonces, como quien dice, hay que meterle toda la carne al asador para poder pues catapultarse, y para poder tener ese más de medio millón en sus arcas que viene. El que lo gana va a aliviar su parte de economía en este inicio del torneo. Ya después se podrán hacer algunas situaciones, pero les caería pues de perlas para poder pues manejarlo y llevarlo de esa manera. Así que no nos queda más que agradecerles a ustedes el momento de habernos escuchado a través de metrópolisantigua.com, la radio línea, y de Futbolazo Más Deportes, y que ya pues se preparan para poder pues estar listos, prestos para una final. Pero mañana es la última llave de semifinal. Nos vamos a ir viendo, y recordar de que pues hay equipo en la tercera división del fútbol guatemalteco, en el municipio de Jocotenango. Los Utatecas tendrán un nuevo equipo en la tercera división, después de haber tenido aquel San Pedro de Pocapa y Jocotenango. Se unieron un momento en donde pues no tenía cancha, y San Pedro tuvo que venir a jugar acá, como San Pedro de Pocapa a Jocotenango. Así era como se tenía dentro de lo que era el escenario. Entonces, y ya los movimientos que se tienen para ver pues mañana pues ese trabajo, donde veremos ya al Deportivo Jocotenango en la tercera división, que estará pues albergando para este torneo, esta temporada 2026-2027. Ojalá que pues sea un trabajo que logre pues ir más allá, y que pues lo que se tenga pensado pues sea pues grande, para poder ir creciendo en el deporte. Sabemos de que pues Jocotenango tiene muchos futbolistas, pero hay futbolistas de otros municipios que pueden ser el engranaje y puedan pues ser parte de este equipo de la tercera división. Eso es algo de lo que nosotros pues comentamos, no lo estamos diciendo que lo hagan. Cada quien sabe cómo lo puede manejar. Veremos quién será el entrenador, cuál será la indumentaria, un sinfín de cosas para poder ver al Deportivo Jocotenango. Con esto, nosotros nos vamos a ir retirando, dándoles las gracias a ustedes de habernos permitido llegar a sus lugares. Que la pasen muy bien. Guatemala, tierra bendita de Dios.
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0: Queremos agradecer la fineza de su sintonía, la comunicación y la interacción que tienen con nosotros. Sean bienvenidos y bienvenidas a una programación más en metrópolisantigua.com y en su programa Buenas Noches desde Antigua Guatemala. El agradecimiento a todas las personas que continúan interactuando con nosotros, a las personas que siguen pues compartiendo esta programación muy especial. Vamos a dar inicio en la parte musical escuchando esta bonita melodía titulada Hasta que te conocí.
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Queremos agradecer su comunicación y su sintonía a esta hora de la noche. Doña María Becker, buena noche, amigos y radioescuchas. ¿Me podrían complacer con la melodía Luna Llena, con Chapilandia y a orillas de Panajachel?

Vamos a darle continuidad a nuestro programa en la parte musical y vamos a escuchar a los maestros de Madera Chapinas. Ellos nos interpretan esta bonita melodía, la cual se titula Chica Cao.

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1: Como cada noche, les damos la cordial bienvenida a las personas que se están uniendo con nosotros a esta transmisión y también les invitamos para que puedan compartir a través de sus muros personales, a través de las vías de comunicación, a través de las plataformas en donde ustedes también pueden formar parte de esta bonita comunidad de redes sociales. Quiero invitarles para que puedan darle like, para que compartan en todos sus grupos, en sus estados de WhatsApp, en sus muros personales, la transmisión del programa. Gracias a doña Isabel Spilman. Buenas noches, Andrés. Bendiciones a Antigua Guatemala, saludos a todos que disfrutan la marimba. Muchas gracias por compartir con nosotros el bonito programa. Al contrario, muchas gracias a ustedes por estar interactuando con nosotros. Le comentamos a doña María Becker que la melodía Luna Llena no la tenemos, pero sí tenemos la melodía titulada Orillas de Panajachel, melodía que vamos a escuchar a continuación. Bajo la interpretación de los maestros de marimba Unión Musical, los dejamos con la melodía titulada A Orillas de Panajachel.

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1: Y el agradecimiento a todos ustedes que hacen posible que también esta programación pueda llegar a sus hogares a través de las vías digitales. Estamos en las 7 de la noche con 25 minutos. Muchísimas gracias en verdad por acompañarnos, por estar en sintonía, por acompañarnos y llevarnos una bonita programación a través pues de sus mensajes, a través de su participación, y también gracias a ustedes porque noche a noche son parte de este bonito programa, noche a noche son parte también de este momento tan especial en el cual pues llevamos y compartimos con ustedes definitivamente el programa Buenas Noches desde Antigua Guatemala. Recuerden que pueden compartir esta programación, esto nos va a hacer llegar a más personas, el que usted pueda compartir este programa, el que usted pueda también pues enviarlo a sus amistades a través de las redes sociales, definitivamente nos va a ayudar mucho para llegar así a más gente. Gracias por acompañarnos, a quienes también nos sintonizan a través de nuestras vías digitales, muchísimas gracias. Vamos a escuchar a continuación a los maestros de marimba. Hurtado Hermanos, con la melodía titulada Flor de un Día.

Dándole continuidad a nuestro programa, queremos agradecer su comunicación. Gracias a doña Isabel Spielman, quien nos menciona: me gustaría escuchar la melodía ¿Quién te quiere como yo? Muchas gracias. Gracias a usted, doña Isabel. Con todo gusto vamos a incluir ya en unos minutos su melodía. Vamos a dar a continuidad nuestro programa. Y pues le invitamos para que puedan interactuar con nosotros a través del 5419-2408.

Vamos a escuchar a continuación a los maestros de marimba, Teclas de Guatemala. Ellos nos interpretan la melodía El Torito.

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1: Agradecemos su reporte, su sintonía y su comunicación. Esperamos que puedan disfrutar de esta bonita melodía, de este programa a esta hora de la noche. Martes 14 de julio, agradecemos la comunicación y la interacción que tienen con nosotros en esta oportunidad. Vamos a escuchar a los maestros de Marimba Melgar, quienes nos interpretan la melodía ¿Quién te quiere como yo?

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1: Gracias por interactuar con nosotros, por seguir en sintonía de metrópolisantigua.com del programa Buenas noches desde Antigua Guatemala. Estamos en las 19 horas con 41 minutos. Agradecemos su interacción, su comunicación a esta hora de la noche. Gracias a Bernicos, también gracias a doña Isabel que nos agradece su comunicación y también su sintonía. Vamos a escuchar esta melodía, la cual se titula El Valle del Ensueño, a cargo de los maestros de marimba Tecún Umán.

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1: El agradecimiento a quienes están en sintonía de metrópolisantigua.com. Quiero agradecer a doña María Becker por la comunicación que tiene con nosotros. Ya nos solicitó una bonita melodía, la cual se titula La Flor del Café. Y con muchísimo gusto vamos a incluirla a continuación. En esta oportunidad escucharemos La Flor del Café bajo la interpretación de los maestros de marimba Caibil Balam.
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1: Nosotros en la parte final de nuestro programa queremos agradecer a todas las personas que se conectaron con nosotros. El agradecimiento muy especial a cada uno de ustedes que noche a noche se conecta a través de las redes sociales. Doña Celeste Spillman, si es posible y lo permite, me encantaría escuchar el son Mi Linda María con Marimba Madera Chapinas. Justamente encontramos ese son Mi Linda María, solo que vamos a escucharla con la marimba femenina de concierto, porque en la versión que usted nos solicita de Madera Chapinas no la tenemos, pero sí vamos a incluir este bonito son para finalizar nuestro programa. Que tenga una excelente noche, será hasta el día de mañana que estemos nuevamente en compañía de ustedes en su programa Buenas Noches desde Antigua Guatemala. Así que los dejamos con la marimba femenina de concierto con la melodía titulada Mi Linda María. Que tenga una excelente noche, con permiso.
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1: 11 de la noche, con un minuto.
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1: 8 de la mañana en punto.
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0: Hola, ¿cómo están? Buenos días, buena mañana, buen despertar. Bienvenidos y bienvenidas a nuestra audición correspondiente a nuestra presente fecha. Les saludamos atenta y cordialmente a esta hora de la mañana en su programa Buenos Días Antigua y a la hora del café de todos los antigüeños. Bienvenidos, bienvenidas. Estamos en el magazine informativo de la radio. Estamos a la hora del café de los antigüeños. Estamos en el mañanero de la radio. Les saludamos atenta y cordialmente desde el Centro Histórico de la Ciudad, Patrimonio Cultural de la Humanidad para todo el mundo, para nuestro país y para el departamento de Zacatepeques, para la ciudad de la antigua Guatemala. Les saludamos atenta y cordialmente a usted también que forma parte de nuestro programa y que es nuestra razón de ser y de existir. A usted le decimos buenos días, buenos días, buenos días, Antigua. Los dejamos meditando y reflexionando a esta hora de la mañana con la temática del día. Se quedan con René Martínez para que los salude atenta y cordialmente y luego iniciamos nuestra audición correspondiente a la presente fecha en Buenos Días Antigua y a la hora del café de todos los antigüeños.
1: Buenos días Antigua, buenos días Guatemala, buenos días Centroamérica, buenos días al mundo desde la antigua Guatemala. Les saludamos en su programa Buenos Días Antigua, el programa que le orienta, le educa y le entretiene. Aquel programa que está hecho precisamente para usted y a usted que piensa y actúa diferente. Porque cuando hacemos de diferente forma nuestro trabajo y todo aquello que tenemos planeado, encontraremos una y mil formas de hacer el trabajo y nuestros objetivos serán alcanzados. Y recuerde, hoy usted tiene un compromiso. Sonría, Dios está con usted y usted puede cambiar el rumbo de la vida de cualquier persona, porque una sonrisa borra todos los malos pensamientos. Hoy la meditación del día nos dice: no dejemos de agradecer, pues Dios tiene distintas formas de amarnos. Y la de hoy es: bendiciones con un nuevo amanecer. Iniciamos.
0: Bueno, y a esta hora de la mañana, qué bueno el saludarle atenta y cordialmente y poner en las manos del Divino Creador nuestro trabajo, nuestro quehacer diario y nuestro contenido y nuestro contexto. Por supuesto, en la agenda del día, esperando que a satisfacción de nuestro auditorio el presente sumario llene las expectativas de la presente fecha. Nos acercamos a la sabiduría, a la sapiencia y al conocimiento del hombre. Caminamos por sus derroteros hacia el encuentro de la eternidad de la humanidad en el tiempo inexorable del hombre. Ahí donde escuchamos el eco sonoro de sus voces, de las frases pronunciadas como libres pensadores en el firmamento de la Ciudad Patrimonio Cultural de la Humanidad. Aquí donde nos quedamos meditando y reflexionando sobre la temática del día. Aquí donde nos recuerdan que no hay camino, sino que se hace camino al andar. A esta hora, a la hora del café de todos los antigüeños.
2: 8 de la mañana con 11 minutos.
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0: En algún lugar del universo y en algún punto geográfico de nuestra Tierra, alguien de manera anónima pronunció la siguiente frase: porque la frasecita es para escucharse bien y para entenderse mejor. La frasecita de este día dice de la siguiente manera: Nunca, nunca te fíes de la gente de dos caras. Quien habla mal de otro contigo, seguro que hablará de ti con cualquiera. Y esto es algo que nosotros no podemos negar. Es algo que tenemos que aceptar a la inmediatez, de primera mano y desde primera intención. Toda vez que es sugerente y nos lleva precisamente a meditar de que dentro del grupo social, dentro del grupo de amigos, dentro de la comunidad, dentro de la gente del barrio, dentro de la gente que está con nosotros en el comité pro mejoramiento de nuestro sector y dentro de la misma sociedad, no solo en el mundo, sino que la propia nuestra, la antigüeña, siempre hay gente de dos caras. Y lo vamos a dejar ahí porque lo vamos a asegurar, siempre habrá gente de dos caras. Unos quienes hablan mal de otros contigo. Y naturalmente este no se quedará callado cuando le corresponda hablar mal de ti con cualquiera, aun sabiendo de que eres precisamente la gente correcta y de aquellos que indudablemente tienen el gozo y el privilegio precisamente de disfrutar de la confianza de los demás. Siempre sabremos de que en los grupos siempre existirá una persona que siempre le jugará a los dos bandos tratando la manera de estar siempre bien con los dos para ver qué provecho le saca, qué beneficio obtiene indudablemente y de qué se aprovecha. Nunca debemos de fiarnos de las gentes que tienen dos caras, porque cuando hablan mal de ti con nosotros mismos, debemos de saber por anticipado que tarde o temprano un día hablarán mal de nosotros con cualquiera. Porque así son estas personas. Tienen la cualidad, tienen la certeza de hacer siempre lo incorrecto, siempre de observar, de sacarle provecho a la situación, de ver qué es lo que van a llevar, como quien dice, pan para tu matate, y de qué manera sacarle agua precisamente para su propio molino. Todos sabemos de que en este mundo siempre hay personas que hablarán mal de ti, pero que lo harán precisamente con otras personas y hablarán mal de ellos, de otros, precisamente contigo. Cuando alguien habla mal de ti, tienes que tomar muy en cuenta de que este mismo te está dando prácticamente la certeza de que tarde o temprano hablará mal de ti con otras personas. Deberás de siempre de cuidar con quién te relacionas, con quién estás, de conocer precisamente quiénes son los que están siempre cerca de ti y quiénes son los que pertenecen a tu grupo. Deberás de conocer y tienes la harta obligación de darte cuenta quiénes deberían de ser tus amigos, quiénes son con los que deberías de tener y guardar precisamente esa relación fraternal que te hace precisamente vivir y que te hace coexistir socialmente con ellos, no con todos. No con todo se puede precisamente apreciar uno de poder tener una buena relación, mucho menos de confiarles cosas que muchas veces uno necesita conversar para exteriorizar todo aquello que muchas veces le está molestando. Hay por ahí una frase que dice: no le cuentes todo a tus amigos porque no todos son tus amigos. Tarde o temprano estos te comerán el mandado, harán precisamente hasta lo incorrecto y andarán hasta lo imposible porque tú quedes mal y le saquen provecho a la situación poniéndote en mal a ti. De tal manera que debes de cuidarte de quienes tienes a la par, de quienes tienes atrás, de quienes tienes adelante y quienes tienes arriba. Por supuesto de que esto solo se logra identificar a través del tiempo cuando uno aprende precisamente después de tantas caídas, de tantos golpes y de tantos somatones en la vida, aprende uno a entender de que verdaderamente debe tener cuidado. Lo más lamentable es que muchas veces son los amigos que uno más cariño les ha tomado, a los que quería uno de que eran los verdaderos y auténticos amigos y que son precisamente las personas que te están fallando. Son aquellos que te meten el cuchillo por la espalda, son aquellos que te meten el empujón cuando estás a la orilla del precipicio, son aquellos que te hacen caer precisamente frente a los demás, son aquellos que siempre están malintencionados, son aquellos que siempre tienen envidia y codicia de lo que tú haces, porque ellos no lo pueden hacer y son felices con que tú precisamente fracases. Regálate la oportunidad precisamente con pinzas si es necesario el poder saber y analizar quiénes son tus amigos y con quién puedes contar y con quién puedes confiar todo aquello que tú necesitas precisamente de compartir con ellos. Recuerda, Hay amigos que por ser muy cercanos y por tener y gozar de la confianza de uno, son los que al final de cuentas te resultan traicionando a la inmediatez sin necesidad que tú los estés precisamente observando, sino que ellos saben de que gozan de tu confianza. Así es de que quédate con esta lección de vida que nos habla de las gentes que tienen dos caras, de aquellas que te juegan precisamente a la diestra y a la siniestra, aquellos que indudablemente tarde o temprano te van a traicionar, aquellos que suelen ser precisamente los Judas, o aquellos que escuchan algo en este grupo y se lo llevan a otro, y cuando uno se da cuenta, están haciendo precisamente las cosas que uno ya no puede hacer y no puede decir esta boca es mía, porque uno tuvo la culpa al haber confiado y al haber precisamente depositado la confianza de ellos. Por eso, la lección de vida de este día, en la frasecita de este día, esta nos dice: nunca te fíes de la gente de dos caras. Quien habla mal de otros contigo, hablará mal de ti con cualquiera. 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
1: Los que mienten para ti, con el tiempo mentirán acerca de ti. Los que pecan contigo, con el tiempo pecarán contra ti. Aborrezco a los que confían en falsos ídolos, mas yo confío en el Señor. La verdad resiste la prueba del tiempo. Las mentiras pronto son desenmascaradas. Bienaventurados sois cuando por mi causa os vituperen y os persigan y digan toda clase de mal contra vosotros mintiendo. Por lo cual, desechando la mentira, hablad verdad, cada uno con su prójimo, porque somos miembros unos de los otros. Pero los cobardes, incrédulos, abominables, asesinos, inmorales, hechiceros, idólatras, y todos los mentirosos tendrán su herencia en el lago que arde con fuego y azufre, que es la muerte segunda. Qué desdicha muchas veces saber que tienes a alguien que has apreciado mucho, que has tenido en ti, en el corazón.

0: pero detrás de ti te difaman. Qué lamentable es confiar en alguien que, cuando has apreciado a esta persona y te das cuenta que era lo más falso, como una moneda de aquella de dos caras, esas personas son de las que lamentablemente con el tiempo se van quedando solas porque nadie confía en ellas. La persona falsa puede desenmascararse fácilmente, porque cuando te habla dice cosas de otros que tú sabes bien que no son correctas y no son ciertas. Y entonces te das cuenta de que no solo está hablando de los otros, ¿cuánto hablará de ti? ¿Cuánto habrá dicho de lo que tú confiaste? Porque muchas veces uno confía en la persona. Por eso, ten cuidado a quién le cuentas tus problemas, a quién le cuentas tus proyectos, a quién le cuentas todo aquello que tú deseas, porque hay personas que solo están escuchando unas cosas o para llevarlas como chisme o simplemente para jugarte la vuelta. Ten por seguro que los buenos nunca te desearán el mal, mientras que los otros siempre están interesados porque tú tienes, porque tú le das, porque tú siempre estás dispuesto. Pero cuando a ellos les toca, nunca tienen tiempo, no tienen, no pueden y simplemente se van. O algunos escuchan tus problemas para ir a chismearle a los demás que estás en problemas. Ten mucho cuidado con ese tipo de personas porque lamentablemente son aquellas que nunca te han apreciado, porque solo son por interés. Todos huyen de ese tipo de personas porque lamentablemente siempre traen el mal. Siempre hay traición en lo que dicen y lo que hacen. Están disfrazados de buena gente, pero son como lobos con piel de oveja que se aprovechan constantemente. Muchas veces es bueno porque algunas veces solo duran un tiempo, pero con tu amistad. Pero hay quienes que se han incrustado y cuesta que se les encuentre el mal. Así que tu objetivo es siempre tener mucho cuidado con este tipo de personas que solo buscan disociar a las personas y alejar a los buenos amigos. Cuando encuentres uno de ellos, aléjate pronto, porque verás que tus relaciones serán lastimadas y serán personas que nunca comprenderán que siempre hacen el mal. Solo Dios puede dirigirte bien, porque es el único que puede uno confiar en Él, al igual que la madre, porque son aquellos que realmente te brindan el amor, porque no están buscando en ti nada más que tu bienestar. Así que ten cuidado con esas personas y no te fíes de ellas, porque siempre traen caos detrás de ellos.
1: Y la vida se encarga de enseñarnos a nosotros cada día de una manera diferente y darnos una lección de vida. Por eso la frasecita de este día dice: nunca te fíes de la gente de dos caras. Quien habla mal de otros contigo hablará mal de ti con cualquiera. En Buenos Días Antigua y a la hora del café de los antigüeños.

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1: 8:31 a.m.
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3: 8 de la mañana con 40 minutos.
2: Bueno, y hemos escuchado el segmento musical en donde Jaas nos ha presentado la temática de Frente a Frente, pero Vicky Carr nos ha interpretado el clásico tema de Mala Suerte, dándole consistencia y vida pública y certeza precisamente a la frase del día. También llegó la hora de acercarnos a quien se quema las pestañas todas las noches a luz de vela entre candilejas y telarañas, aquel que hace arqueología bibliográfica entre libros viejos y androsajados, entre folios y pergaminos, ahí donde surge el dato histórico de la antigua Guatemala. La otrora ciudad de Santiago de los Caballeros en el Reino de Guatemala, hoy viviendo su patronazgo de sus 500 años de fundación y los 483 años de vida existencial y territorial de la hoy bien llamada ciudad de la antigua Guatemala, la ciudad de las perpetuas rosas. Hablamos de nuestra historia, hablamos de nuestro orgullo y de nuestra identidad, hablamos de la ciudad patrimonio cultural de la humanidad a esta hora, a la hora del café de todos los antigüeños.
3: 8 de la mañana con 41 minutos.
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5: En un día como hoy, 15 de julio de 1676, y nos dice, dispone el ayuntamiento ayudar con la suma de 500 pesos para la construcción de la sala de armas en el palacio o casa de los gobernadores. En un día como hoy, 15 de julio del año 1683, escribe el obispo de Guatemala a su majestad ser conveniente la fundación de una casa donde sean recogidas las mujeres perdidas y de mal vivir. En un día como hoy, 15 de julio del año 1683, el obispo da su parecer en el sentido de ser conveniente y útil la fundación de la Cátedra de la Doctrina de Escoto en la Universidad de San Carlos y ser servida por un religioso de San Francisco. En un día como hoy, 15 de julio de 1718, acuerda el ayuntamiento dar 200 pesos durante 2 años a la Compañía de Jesús. En un día como hoy, 15 de julio del año 1730, en la ciudad de Santiago fallece el doctor en medicina Vicente Ferrer González. Fue sepultado en el Templo y Colegio de Cristo Crucificado. Asistieron miembros de la Universidad de San Carlos y del Ayuntamiento. En un día como hoy, 15 de julio del año 1739, informe de la Real Audiencia a su majestad, haciendo ver la conveniencia de la división del Valle de Guatemala en 3 partes, o corregimientos. En un día como hoy, 15 de julio de año 1741, don José de Nájera informa al ayuntamiento de su visita al obispo Pardo de Figueroa sobre la necesidad de restablecer los estudios en el Colegio de San Buenaventura. Esta fue la efemérides para el día de hoy, un vuelo en la historia.

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3: 8 de la mañana, con 50 minutos.
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2: 8 de la mañana con 58 minutos.
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0: Bueno, y a esta hora estamos de regreso después del segmento musical, de haber escuchado a Playa Limbo con el tema Qué Bello y del excelente tema versionado al estilo de Enrique Bunbury con el tema de Janet, Frente a Frente. A esta hora de la mañana, acompañándole y compartiendo con ustedes nuestras inquietudes en la agenda del día. Pero también llegó la hora de escudriñar las Santas Escrituras, de buscar y encontrar el tema que se encuentra guardado en la intimidad de las páginas del libro más grande del universo. A esta hora, a la hora del café, el café de todos los antigüeños.
1: 8 de la mañana con 59 minutos.
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4: La oveja que falta. Pueblo suyo somos y ovejas de su prado. Laura cargó una cabra y una oveja prestadas en un camión para llevarlas a la iglesia al ensayo de una obra en vivo de Navidad. Los animales se pelearon y se acosaron por un rato y después se calmaron. Laura partió para la iglesia, pero tuvo que detenerse a cargar combustible. Mientras estaba allí, vio que la cabra estaba parada en el área de estacionamiento y que la oveja había desaparecido. En medio del lío, para subirlas, había olvidado trabar una de las cerraduras. Llamó a la policía y a algunos amigos, los cuales buscaron desesperadamente por todas partes hasta que oscureció. Muchos oraban para que encontraran los animales prestados. Al día siguiente, a poner carteles que decían "se perdió una oveja", fueron a la gasolinera y ahí un cliente que escuchó lo que hablaban dijo: "Me parece que sé dónde está. Un vecino suyo la había visto en su granja y la metió en el corral para que pasara la noche. Al Señor le interesan las ovejas perdidas, incluidos tú y yo. Jesús vino del cielo a la tierra para mostrarnos su amor y salvarnos. Y no escatima esfuerzo para encontrarnos". Cuando Laura encontró la oveja, la llamó Milagros. Para nosotros, la salvación en Dios es un milagro de su gracia. Padre, gracias por tu interés en nosotros y por el milagro de tu gracia. El buen pastor su vida da por sus ovejas. Este fue el momento espiritual de la mañana.

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1: 9 de la mañana, con 5 minutos.
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3: 9 de la mañana, con 11 minutos.
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1: 9 de la mañana, con 15 minutos.
2: Bueno, y a esta hora de la mañana llega el mejor momento para presentarles a ustedes el sorbito de café bien calientito a esta hora de la mañana. Aquí donde aprendemos por el consejo y no por el pellejo. Aquí donde observamos las cosas de la vida con los ojos de otra gente. 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
1: 9 de la mañana con 16 minutos.
3: Nunca juzgues a tu madre. Antes de señalarla, recuerda todo lo que no viste, porque es fácil hablar, pero es muy difícil cargar lo que una madre ha cargado.
4: Hoy muchos hijos se sienten con derecho a juzgar. Le dicen, no fuiste buena madre. Debiste hacer más por mí. Tú tienes la culpa de cómo soy. Le reclaman errores, le sacan en cara el pasado. La comparan con otras madres sin saber todo lo que ella tuvo que vivir. Pero lo que no entienden es esto. Una madre no cría desde la perfección, cría desde lo que tiene, desde lo que sabe. Muchas veces con miedo, con cansancio, con lágrimas que nadie vio.
3: La Biblia lo dice claro. No juzguen para que no sean juzgados. Porque juzgar a una madre es injusto. Es olvidar todo lo que hizo.
5: Tres regalos que papá va a usar todos los días. Primero, una billetera. Y es que los papás son...
4: Sacan en cara el pasado. La comparan con otras madres sin saber todo lo que ella tuvo que vivir. Pero lo que no entienden es esto. Una madre no cría desde la perfección, cría desde lo que tiene, desde lo que sabe. Muchas veces con miedo, con cansancio, con lágrimas que nadie vio.
3: La Biblia lo dice claro. No juzguen para que no sean juzgados.

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2: 9 de la mañana, con 18 minutos.
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5: 9 de la mañana, con 24 minutos.
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5: 9 de la mañana, con 24 minutos.
6: ¿Sabías que? Una persona consume un promedio de 500 kilogramos de alimentos al año. Este fue el dato curioso en Buenos Días Antigua.

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3: 9:26 a.m.
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1: 9 de la mañana con 30 minutos.
2: Bueno, y esta es la hora y el mejor momento para presentarles el pensamiento del día a esta hora, a la hora del café de todos los santigüeños.
1: 9 de la mañana con 31 minutos.

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1: Escucha este pensamiento. Un día toqué fondo y ahí estaba Dios esperándome. Me dijo: vamos, vamos para arriba. Este no es tu lugar. Este fue el pensamiento en tu programa Buenos Días Antigua.

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1: 9:34
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4: 9:40 a.m.
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En el Evangelio de este día miércoles escuchamos que Jesús dijo: Te alabo, Padre, Señor del cielo y de la tierra, por haber ocultado estas cosas a los sabios y a los prudentes y haberlas revelado a los pequeños. Sí, Padre, porque así lo has querido. Todo me ha sido dado por mi Padre, y nadie conoce al Hijo sino el Padre, así como nadie conoce al Padre sino el Hijo y aquel a quien el Hijo se lo quiera revelar. Si conocemos a Dios es porque Jesús nos lo ha revelado. Por nuestras capacidades humanas e intelectuales, nunca hubiéramos podido llegar a saber en profundidad sobre Él. Así como no podemos penetrar en la intimidad de una persona y no podemos conocerla del todo si ella no nos abre sus pensamientos y su corazón. Y no es que Jesús haya escogido a algunos privilegiados para darle a conocer quién es Dios. Su mensaje de salvación es para todos, pero el acceso a Él depende de nuestra disponibilidad y apertura a recibirlo. Por eso Jesús habla de que el mensaje ha quedado oculto a los sabios y entendidos, que son, en el contexto de este Evangelio, los maestros de la ley y los fariseos, quienes conocen la ley de Moisés, pero rechazan a Jesús porque les parece insignificante. Lo rechazan no porque no comprendan sus palabras a nivel intelectual, sino precisamente porque, captando bien lo que ha enseñado, se niegan rotundamente a aceptarlo. Ellos no están abiertos a la nueva propuesta de salvación y vida que proviene del reino, cuya irrupción definitiva anuncia Jesús. En cambio, los pequeños son los que con sencillez de corazón han abierto de par en par las puertas de su corazón para recibir la revelación de Jesús y le han acogido efectivamente. Los pequeños son los que, sin importar su condición social, tienen una actitud diferente que parte del reconocimiento de que no se la saben toda y, por lo tanto, desean vivamente aprender y vivir más del Maestro. Pidámosle al Señor que siempre tengamos un corazón dispuesto a aprender, sin anteponer a su palabra prejuicios intelectuales o de métodos, sino sabiendo que Él nos revela lo más importante para nuestra vida.

recemos juntos esta oración. Señor, dame sed de tu palabra para aprender de ti y conocerte más. Amén. Y que la bendición de Dios Todopoderoso, del Padre, del Hijo y del Espíritu Santo los acompañe siempre.

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2: 9:46 a.m.
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1: 9:49.
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1: 9:54 a.m.
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3: Bueno, y llegó la hora y el momento para las temáticas de el licenciado José Luis García Gómez, quien nos habla precisamente de las estrategias de lectura en esta mañana, en Pedagógicamente Hablando, y a la hora del café de los santigüeños. Bueno, diremos entonces que siempre en confirmación de y la corrección de la lectura es un nivel que se alcanza después de algún tiempo de ejercer la lectura como una acción de leer diferentes temas para aumentar el conocimiento cultural. Se inicia con el comienzo de empezar a leer un texto conforme avance en la lectura y podrá ir confirmando y negando las ideas que extrajo en la lectura de muestreo. También podría confirmar si lo que predijo o anticipó coincide con lo que aparece en el texto. La otra técnica de lectura es la injerencia, que consiste en que el lector podrá completar la información que no clarifica bien el contenido expuesto por el escritor y podrá también relacionar las ideas que se plantean en los párrafos correspondientes. También podrá aplicar la función metalingüística a las palabras de significado desconocido. Por último, debemos de entender y debemos de saber que tiene la metacomprensión, que viene a ser la evaluación de la propia comprensión de lo que se ha leído. Es decir, comprobar si lo que entendimos es lo que realmente el escritor propuso en su texto, para lo cual se tiene que hacer de nuevo una lectura más amplia y más analítica de los aspectos que resulten difícil de comprender de inmediato. A veces en los textos hay palabras o ideas que no conjugan de manera fácil su significado, sino que se tiene que hacer un análisis del contexto en el cual surgen las ideas. Hay lectores que toman a la ligera la lectura de un libro y luego dan conclusiones que no están bien cimentadas y por ello son rechazadas por alguien que le ha dedicado más tiempo al texto para leerlo. Un ejemplo claro de lo que estoy planteando lo encontramos precisamente con los evangelios de la Biblia de los cristianos. Algunos predicadores argumentan que si no se arrepienten de sus formas de vida no adecuadas, Dios los castigará. Sin embargo, el apóstol Juan escribió: Dios no mandó a su Hijo al mundo para castigar, sino para salvarlo. Concluyendo precisamente con esta temática, pues diremos que para comprender bien lo que se lee, debemos de seguir los pasos de la lectura que se han enumerado y eso permitirá generar una mejor comunicación de lo que se lee, de lo que se profundiza, de lo que a la lectura precisamente se le saca como conclusión y como planteamiento y para beneficio propio. Pues es importante practicar entonces la lectura cada día, todos los días. En Buenos Días Antigua, a la hora del café de los santigüeños, en Pedagógicamente Hablando, con la temática del licenciado José Luis García Gómez, hablando de la lectura.

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1: 9 de la mañana con 59 minutos.
2: Bueno, y a esta hora de la mañana es el mejor momento para reedificar y reconstruir la vida espiritual de los hombres para una vida mejor, para una nueva sociedad. En Buenos Días Antigua y a la hora del café de todos los antigüeños, en la presentación de El Proverbio de hoy. A esta hora, a la hora del café de los antigüeños.
1: 10 de la mañana en punto.
3: Escucha y guarda este proverbio. Quien pasa por alto la ofensa, crea lazos de amor. Quien insiste en ella, aleja al amigo. Este fue el proverbio en Buenos Días Antigua.

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2: 10 de la mañana, con un minuto.
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1: 10 de la mañana, con 3 minutos.
2: Bueno, y a esta hora de la mañana llegó el momento de las motivaciones de vida para este día. Porque hoy es un día miércoles 15 de julio del año 2026. Este es un día para que hablemos de las motivaciones de vida con el tema Simplifica tu vida. A esta hora, a la hora del café de los antigüeños.
1: 10 de la mañana, con 4 minutos.
2: Simplifica tu vida. Habitúate a costumbres moderadas, no te apegues a los bienes materiales, no codicies lujos ni malicies, no reclames con brusquedad y grosería, evita al máximo las discusiones, entrénate en la sabia actitud de amar, interésate vivamente en tu interlocutor, pues esta es la condición básica para lograr la convivencia y el progreso. Conságrate con cálido afecto al servicio del necesitado y no esperes por ello retribuciones ni reconocimientos, y la felicidad florecerá para muchos. A esta hora, a la hora de las motivaciones de vida para este día, yo te digo... Ningún bien se disfrutará sin compañía. Esto lo dijo Séneca en las Epístolas 6. A esta hora, a la hora del café de todos los antigüeños, el mejor pretexto para escuchar Buenos Días, Antigua.

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1: 10 de la mañana, con 7 minutos.
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2: Bueno, y llegó la hora de la temática del día. En tiempo libre, la opinión y comentario de los temas puntuales que aquejan a nuestra sociedad y al mundo entero. Tiempo libre, la crítica constructiva de la mañana en la única tertulia del día. A esta hora, a la hora del café de los antigüeños.
3: 10 de la mañana, con 8 minutos.
2: Bueno, hablemos de nuestro tema. Las peores formas del trabajo infantil. Aunque se ha registrado un progreso notable desde principios de este siglo, continúa siendo un grave problema global en el 2026. Casi 138 millones de niños de entre 5 y 17 años están en situación de trabajo infantil en todo el mundo. Esto representa alrededor del 8% de todos los niños en esa franja de edad. De ellos, 54 millones llevan a cabo trabajos peligrosos que ponen en riesgo su salud, la seguridad o el desarrollo. Aproximadamente 2 de cada 5 menores están en trabajo infantil. Hay 78 millones de niños y 59 millones de niñas afectadas precisamente por esta labor. En Guatemala, los programas sociales existen. Son insuficientes para llegar a todos los niños en trabajos explotadores, en particular aquellos que realizan labores domésticas o agrícolas. Los menores son víctimas de las peores formas de trabajo infantil, incluyendo la explotación sexual comercial y a veces como resultado el de trata indudablemente de personas. La esclavitud infantil es una grave o un grave problema global en el 2026, aunque se ha registrado un progreso notable desde principios del siglo XXI. Más de 200 millones de niños en todo el mundo son afectados horrorosamente por la trata de personas, trabajos forzados, matrimonio infantil, explotación sexual, reclutamiento como niños soldados o como sicarios del crimen organizado. Desde el año 2000, el trabajo infantil se ha reducido casi a la mitad, de 246 millones a 138 millones. Sin embargo, el ritmo de reducción es demasiado lento. Para erradicarlo por completo, se necesitaría avanzar 11 veces más rápido. Cerca del 25% de las víctimas de trata y esclavitud moderna son menores. Los niños son vulnerables, especialmente en agricultura, minería, trabajo doméstico y explotación sexual. Los traficantes exploradores explotan a niños indígenas para el trabajo forzoso. Entre los departamentos con mayor número de víctimas de explotación sexual comercial se encuentran Alta Verapaz, Escuintla, Guatemala, Huehuetenango, Quiché, Quetzaltenango. Además, algunos niños se ven obligados a mendigar y vender en las calles de la ciudad de Guatemala y a lo largo de la frontera con México. Bueno, y entonces, ¿qué diremos en favor de esta temática? Pues que simple y sencillamente, aunque se haya reducido a 138 millones los 240 y pico de millones que estaban hacia el 2000, pues definitivamente sigue siendo una práctica que no debe de ser aceptada socialmente ni moralmente, precisamente por el mundo y el universo. Sabemos que, partiendo del principio básico y fundamental de lo educativo, de lo que concierne precisamente a lo bíblicamente dicho, dejad que los niños se acerquen a mí. es una expresividad bíblica que naturalmente la dijo el Hijo del Padre Eterno, el Dador de Vida, quien nos ha concedido la oportunidad de estar en esta humanidad, en esta tierra, y por supuesto haciendo nuestra labor. Debemos de entender de que debemos ser cuidadosos, no traer niños al mundo que vengan precisamente a trabajar para mantenernos, para sostenernos, para que nosotros vivamos una vida tranquila, no sometiendo a la esclavitud modernista de la explotación infantil y de la trata de personas, a quienes son la edad más vulnerable precisamente de nuestros niños, aquellos que indudablemente no han tenido la oportunidad de prepararse para un futuro, pero que ya están siendo proveedores de muchos que salen precisamente a repartirlos por las calles para convertirlos en vendedores de periódicos y de chicles. También aquellos que forman parte de la cadena, indudablemente, de lo que es la delincuencia de la organizada, sabiendo que la trata de personas, pues indudablemente va para todo el mundo y está en todo el mundo. Tenemos que ser consecuentes con el discurso público que se maneja, que es precisamente ver las políticas y examinarlas, tratar la manera de ponerlas en práctica y erradicar todo aquello que venga y que compete y que lesione la integridad de un infante. Porque todos sabemos de que en el trabajo infantil, en el doméstico, en el agrícola, los menores vienen a ser víctimas de las peores formas de trabajo infantil, incluyendo esa explotación sexual comercial y a veces como con resultado precisamente de perder la vida. Bueno, debemos de ser cuidadosos, debemos de contemplar que el ciclo de vida es concedido por el Divino Creador, que es concebido por la maternidad de la mujer, y el padre tiene una responsabilidad, o los padres a su vez, siendo cabezas de casa, de proveer techo, educación, alimento, ropa y por supuesto bienestar y salud. De tal manera de que no hay excusa, hay que poner en práctica las prácticas y las políticas en nuestro país y no dejar que un gobierno aguado y débil, precisamente de aquellos que son huevos tibios, pues definitivamente no pongan en práctica lo que deben de hacer en favor de nuestra niñez. La sociedad lo pide, el mundo lo exige, el ser humano lo observa y Dios indudablemente que tarde o temprano pues tendrá la recompensa que se merece. Hay que recordar que todo regresa cuando se practica y se hace daño a la humanidad, la creación universal de Dios.
4: La clasificación de las categorías de las principales formas de esclavitud y prostitución, que son las principales formas en que se explotan a un niño, la esclavitud trata incluso venta de niños, la servidumbre por deudas o trabajo forzoso en cautiverio, la explotación sexual que abarca el uso de menores para la prostitución, la pornografía o espectáculos de naturaleza sexual. Hay actividades ilícitas que utilizan a los niños para producción o el tráfico de drogas y otras actividades delictivas. Y igualmente como los conflictos armados, donde que son reclutados para ser soldados en guerras y guerrillas, trabajos peligrosos, los laborales a los menores en riesgo físico, químico, psicológico, minería, manipulación de pesticidas tóxicos y maquinaria pesada. La Organización Internacional del Trabajo prohíbe y discrimina y tiene como denuncia la explotación laboral para personas de pequeña edad. En Guatemala pues se nota mucho, y sin ir más lejos, la antigua Guatemala, usted va al Parque Central o Plaza Mayor, encuentra una cantidad grande de niños vendiendo dulces, chiques y toda cosa de bisuterías de niños, porque lamentablemente no ha cesado esto y cada vez se incrementa más, aunque haya reducido, siempre sigue creciendo el número de niños explotados, especialmente en la Guatemala profunda, como decía cierto presidente, donde ellos son utilizados para hacer trabajos en la tierra, en el campo, y lamentablemente no hay quien controle esto. Y si ustedes ven las autoridades, se limitan a hacer estudios y estudios y estudios, y se pasan estudiando todo el tiempo, pero nunca hacen una ejecución directa para poder eliminar este flagelo como es la explotación infantil. Y tienen mucho cuidado porque ahora son víctimas de los delincuentes de todo tipo, especialmente el narcotráfico, que ahora está utilizando a niños como mulas para llevar droga. Tenemos que tener mucho cuidado con nuestros hijos, educarlos lo mejor posible y sobre todo hacerles ver la situación que impera en nuestro país, y que tengan cuidado con los amigos o aquellas personas que con engaños se tratan de embaucar a estos pobres infantes que sin saberlo se inmiscuyen en problemas ilícitos. Así es que usted como padre de familia tiene una gran obligación: eduque bien a sus hijos, trate de que ellos sean personas productivas para el futuro. Bueno, es así como hemos terminado un programa más de Buenos Días Antigua, el programa que le orienta, le educa y le entretiene, y está hecho para todos aquellos que piensan y actúan diferente. Mientras tanto, nosotros con el compromiso de volver el día de mañana con un programa más de Buenos Días Antigua. Que disfruten este día.
2: Bueno, y al agradecer la fineza de su atención, quedamos comprometidos con regresar el día de mañana en punto de las 8 de la mañana, cuando estaremos en su programa Buenos Días Antigua.

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1: 10 de la mañana, con 20 minutos.
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1: 10 de la mañana, con 40 minutos.
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He llorado. Sí, he llorado ante el solo pensamiento de la separación. 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Y este me inunda las entrañas. ¿Cuándo?

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2: 11 de la mañana, con 2 minutos.
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0: Si algo se ha de lamentar, que sea solo por amor. Si en amor lamento no hay, es que nunca se intentó. Y si se vuelve a llorar por la ilusión que se invente, no será la última vez, eso, lamentablemente.
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3: 1:00 p.m.
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1: No sabes la que me pasó. Estaba en mi celular, ¿no? Y dije, ¿qué hay de mi exnovia? Parece que no sabía de ella hace mucho rato. Bueno, tiene un novio nuevo, normal. 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
1: 2:01 p.m.
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1: 3:01 p.m.
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2: 4:01 p.m.
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0: Si algo se ha de lamentar, que sea solo por amor. Si en amor lamento no hay, es que nunca se intentó. Y si se vuelve a llorar por la ilusión que se invente, no será la última vez, eso, lamentablemente.
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1: 6 de la tarde en punto.
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